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5: La radio te informa la hora. Son las 7 en punto.
6: Las 7 en punto.
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0: La radio te informa la hora. Son las 7.
1: Las 7.
0: Y 32 minutos.
2: Y 32 minutos.
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0: Radio te informa la hora. Son las 8.
1: Las 8.
0: Y 32 minutos.
2: Y 32 minutos.
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3: La radio te informa la hora. Son las 9 en punto.
4: Las 9 en punto.
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0: Informa la hora. Son las 9.
1: Las 9.
0: Y 32 minutos.
2: Y 32 minutos.
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3: La radio te informa la hora. Son las 10 en punto.
4: Las 10 en punto.

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0: La radio te informa la hora. Son las 10.
1: Las 10.
0: Y 32 minutos.
2: Y 32 minutos.
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1: La radio te informa la hora. Son las 11.
6: Las 11.
1: Y 30 minutos.

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0: La radio te informa la hora. Son las 12.
1: Las 12.
0: Y 3 minutos.
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0: La radio te informa la hora. Es la 1:03.
1: 3 minutos.

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0: La radio te informa la hora. Es la una.
1: Es la una.
0: Y 31 minutos.
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0: Radio te informa la hora. Son las 2.
1: Las 2.
0: Y 33 minutos. 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

0: La radio te informa la hora. Son las 4.
1: Las 4.
0: Y 3 minutos.
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0: la radio te informa la hora. Son las 4.
1: Las 4.
0: Y 32 minutos.
2: Y 32 minutos.
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0: La radio te informa la hora. Son las 5.
1: Las 5.
0: Y 33 minutos.
2: Y 33 minutos.
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1: Ya pues se convierten en sustento de las familias y también de nuestro país. Gracias por cada uno de ellos. Protege a cada hondureño que se encuentra en dificultades, situaciones de persecución por su estatus migratorio. Hoy también, Señor, ponemos en tus manos a quienes toman la decisión de dejar su hogar en busca de una vida mejor. Gracias por cada una de las bendiciones que recibimos a diario y por la bendición de este nuevo día. Bendito y alabado sea tu nombre por siempre, Señor. Amén. Compartimos a continuación el versículo de hoy tomado del Salmo 19 en el capítulo, en el versículo 7. La ley del Señor es perfecta, infunde nuevo aliento. El mandato del Señor es digno de confianza, da sabiduría al sencillo. Salmo 19, 7. Escuche bien. La ley del Señor es perfecta, infunde nuevo aliento. El mandato del Señor es digno de confianza, da sabiduría al sencillo. Salmo 19, 7. Ese es el versículo de hoy en nuestra emisión informativa de HCR Noticias, enlace informativo departamental. Hoy nos ponemos un tanto norteños y les presentamos una nueva voz aquí en este espacio para alabar el nombre del Señor con esta alabanza que se intitula Dios cambió mi vida, y hablamos de Anthony Mejía. Ya pueden buscar su música en YouTube. Esto para alabanza y gloria del Señor, o bien para que ustedes puedan solicitarla a las estaciones de la Corporación Jesús es el Rey, especialmente a su estación cristiana grupera del dial Radio Cima 90.3 FM. Pídala como Anthony Mejía, Dios cambió mi vida, en norteño, en la sección de música cristiana norteña ranchera. También lo puede hacer a través de la esencia de Tu Palabra Radio y Televisión, por donde llegamos allá a los Estados Unidos, a todos nuestros hermanos catrachos, a nuestros hermanos latinos. Anthony Mejía, Dios cambió.

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1: La ley respalda se le dé seguridad a Juan Orlando Hernández al llegar al país. Destaca este día el general en condición de retiro Isaías Barahona. Eso porque la situación ha creado polémica, especialmente en quienes adversan al expresidente que llega este próximo domingo a Honduras. Suena el servicio militar obligatorio, pero dice el coronel en condición de retiro Ilmer Hermida de que no es la solución al problema de seguridad que vive el país. Se reportan al menos 1,128 fallecidos en accidentes de tránsito en lo que va del año, entre ellos 116 menores de edad. Ante el conflicto Irán-Estados Unidos, se prevé que la próxima semana también haya aumento a los combustibles. Destaca este día la representante de la Asociación de Distribuidores de Petróleo. La ANE sigue secuestrada por la política. Reformas es un tema técnico que hay que llevarlo con madurez, destaca este día un experto en temas energéticos. La DAET, a reunión con las empresas de telefonía y comisión de banca para detectar llamadas de extorsión. Tal vez se ponen de acuerdo, porque ahí es donde realmente ha estado el verdadero problema, que no hay control. Se espera suficiente producción de frijol, ya que los departamentos productores Olancho y El Paraíso por lo menos han tenido buenas lluvias para este grano, para estas siembras. Y bueno, sería la solución ante la problemática que se cierne. El maicito va a estar complicado. 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

0: Pasan 12 minutos después de la hora, 12 minutos después de la hora, aquí en HCR Noticias, enlace informativo departamental. Se aproxima el día en que va a arribar al país el expresidente de la República, Juan Orlando Hernández, procedente de Estados Unidos, luego de haber sido indultado por el presidente Donald Trump. Algunos han empezado a emitir sus criterios referentes a si debería o no tener seguridad, pero como dice el general en condición de retiro, Isaías Barahona, la ley respalda que el país le dé seguridad a Juan Orlando Hernández por la investidura que tuvo. En este caso, la investidura que tiene, que es de exmandatario, al solo llegar al país. Aquí sus declaraciones sobre el polémico tema.
1: Debemos reconocer y quedar claro que el abogado Juan Orlando Hernández, expresidente de la República, es un ciudadano hondureño. Tiene todo el derecho de venir o de no venir, de estar donde él quiera, en Honduras, cuando él quiera, como cualquier otro ciudadano. Obviamente tiene una carga política por su condición de político, de expresidente de la República, así que seguramente tendrá algún efecto político en la medida en que, o en el momento en que él se haga presente al país. Pero más allá de eso, yo no tendría nada más que comentar, porque todo lo demás que ocurra en principio en este momento es especulativo. Hay que esperar que venga, y cuando venga habrá otras razones para poder decir algo más. Yo no lo veo en ese sentido. Él conoce, él debe conocer como cualquier ciudadano su condición en Honduras. Así que tomará sin duda alguna las medidas adecuadas para garantizar su bienestar aquí en el país. Así que no veo que se convierta eso en un tema nacional más allá. Además de eso, la Constitución de la República o las leyes ya establecen algunos procedimientos de seguridad para expresidentes. Así que también las instituciones estarán en responsabilidad de cumplir con esos mandatos. Bueno, hay una ley que establece que a jefes militares, a jefes, autoridades políticas, una vez que terminan algunos cargos, existe un mecanismo para decidir si se les da o no seguridad. Así que hay que cumplir la ley. Si tenemos una ley que dice que hay que darle seguridad a un expresidente, ¿cuál es el problema para cumplirlo? Se les da a otro ya. Así que veamos la ley. El Estado debe asegurarse que sus leyes se cumplen. A menos que la persona diga no quiero o rechace, que lo haga por escrito en caso de que llegara a ocurrir algún inconveniente. Pero es la ley y se tiene que cumplir.
0: El general en condición de retiro, Isaías Barahona, referente al polémico tema de si se le debe o no brindar seguridad al expresidente Juan Orlando Hernández una vez que ingrese al país a partir de este domingo 26 de julio. Situación que están esperando algunos para irlo a recibir. Hay varias opiniones sobre ese particular. Vamos ahora al tema del servicio militar, que vuelve a sonar. Algunos expresan que la inseguridad que estamos viviendo, ocasionada en algunos casos por grupos del crimen organizado u organizaciones criminales que acaparan a la juventud, se debe a que no tenemos un servicio militar que obligue a los jóvenes a estar al servicio de la patria. No obstante, el coronel Hilmer Hermida dice que el servicio militar obligatorio realmente no es la solución a los problemas de seguridad que actualmente enfrenta el país, como algunos lo consideran.
2: Mire, esto del servicio militar es algo que tiene que ser bien discutido, porque si el interés de disminuir la inseguridad, el problema no es el servicio militar, porque a las unidades militares los jóvenes siguen llegando a prestar su servicio militar. El problema que tenemos de inseguridad es un problema político, y lo demuestra que estamos en el 157 lugar en el índice de transparencia de 180 países evaluados por corruptos. No somos transparentes, el problema es político. Por ahí tenemos que empezar, que para mejorar la seguridad, nuestros políticos deben de ser transparentes y ser, devolverle al pueblo la dignidad que el pueblo se merece. Que el servicio militar obligatorio, no estamos en un proceso de decir de alta tensión con nuestros países vecinos, a no ser de que como fuimos parte de un concierto de naciones, queramos participar con un fuerte de países en apoyo a otros con unos 2.000 personas. En ese momento sería necesario llamar a filas a los jóvenes. Pero actualmente las unidades militares se encuentran con suficiente capacidad de los jóvenes que se van a prestar servicio militar. Ahora, si nosotros nos damos cuenta de la deficiencia en el sistema de educación, que es importante esto, donde las fuerzas antisociales se están apoderando de la autoridad de los maestros. Y tenemos un ejemplo, esta profesora que fue altamente criticada por querer implementar una educación, una disciplina que no está en base a ley, pero que sí se demuestra también que la juventud está fuera de línea. Han perdido la disciplina. Y para retomar esta disciplina se requiere de maestros que tengan un carácter fuerte para poder conducir a estas jóvenes antisociales, algunos de ellos hijos de padres que han pertenecido a grupos antisociales. Entonces podríamos decir que podemos hacer una forma de un servicio militar orientado a la parte educativa. Pero para esto es importante tener que bajar el nivel de edad de servicio militar, que actualmente es 18 años, y sería bueno agarrar esta población desde que entran al séptimo año a centros de educación militares, donde técnica específicamente, las Fuerzas Armadas a través de la Fuerza Aérea, la Naval y el Ejército tiene escuelas técnicas, y también hay unidades que pueden prestar. El tercer batallón de infantería tiene un antiguo colegio que está en abandono, se puede prestar para estos colegios técnicos, y una combinación de una formación de el magisterio con Fuerzas Armadas y retomar la disciplina en la juventud. Es una forma de hacer obligatoriedad el servicio. Pero más que todo, no es una formación castrense. Tiene que ser una formación técnica académica. Llegar al joven a una especialidad con la mecatrónica y poco a poco llevarlo a otro nivel. Las Fuerzas Armadas tienen los recursos, tiene la Universidad de Defensa, que si el joven quiere llegar a ser un profesional universitario, tiene la carrera de ingeniería mecatrónica, enfermería, muchas áreas que las Fuerzas Armadas puede contribuir al Estado. Pero quienes tienen que dar el ejemplo, tienen sanearse principalmente las clases políticas corruptas que tenemos en el país. Eso es lo más importante, ser transparentes, ¿sí? Y bajarnos de ese 157 lugar de 180 países evaluados en el índice de transparencia, bajarnos por lo menos a donde se encuentra Costa Rica, a un 65 o un 100 lugar. Pero ningún candidato presidencial lo escuché hablando de esta temática. Entonces, no me vengan a mí que decir que vamos a hacer que las Fuerzas Armadas va a corregir la sociedad. Las Fuerzas Armadas no es ninguna correccional. Las Fuerzas Armadas forman militares, que puede contribuir junto, un trabajo en equipo con el Ministerio de Educación, se podría llegar a hacer esto. Yo se lo dije a usted, muchos de estos jóvenes rebeldes vienen de hogares desintegrados y principalmente ya son hijos de pandilleros. No andemos con muchos paños tibios aquí, que ya son delincuentes. Pero ¿quién ha formado a estos delincuentes, Esmeralda? Los ha formado la misma sociedad, la misma clase política corrupta que le roba al pueblo las oportunidades de poder salir adelante. Y usted ve una clase política empoderada, engañando, que hace perder la dignidad de la población hondureña, ¿no?
0: El coronel en condición de retiro, Ilmer Hermida, con el tema del servicio militar, dice que esta no es la solución a los problemas de seguridad que actualmente tiene el país, como expresan algunos, que por haber hecho a un lado el servicio militar es que hay varios jóvenes delinquiendo en el país, aunque también hay adultos, ¿verdad? Hay que ser tácitos en ese sentido. 21 minutos después de la hora aquí en HCR Noticias. Lamentable, en lo que va del año se reportan 1.128 personas fallecidas en accidentes de tránsito, según la Dirección Nacional de Vialidad y Transporte, a cargo del oficial Lenín Morel como director. Lamentablemente, de esos 1.128 accidentes o personas que perdieron la vida, 116 lamentablemente han sido menores de edad. El famoso tema de los piques y del uso de piruetas en motocicletas también es otro tema que está incluido en el fallecimiento de algunos jóvenes que imprudentemente se ponen a realizar este tipo de situaciones y acaban con su vida. Escuchemos.
3: Llevamos 1.128, si no me equivoco, personas que han perdido la vida en diferentes accidentes de tránsito, pero también tenemos más de 238.000 sanciones desde leve hasta grave, y 11.000 por conducir bajo la ingesta de bebidas alcohólicas. Si el factor humano, nosotros no mejoramos, vamos a tener siempre accidentes de tránsito, por más que hagamos brigadas, por más que estemos capacitando. Al momento que usted conduce un vehículo, es responsabilidad suya, usted es consciente de lo que está haciendo. Entonces, si usted va a conducir, no ingiera bebidas alcohólicas. Si usted va a conducir, maneje de una manera prudente, ¿verdad? No conducir en los ejes carreteros a más de 80 kilómetros por hora, en los bulevares y anillos periféricos hasta 50 kilómetros por hora, frente a un hospital, frente a una escuela o aglomeración de personas a 25 a 20 kilómetros por hora.
4: Menores de edad conduciendo carros de equipo pesado.
3: Vea qué lamentable, han perdido la vida 116 menores en accidentes de tránsito. ¿Por qué? Muchos padres le facilitan una motocicleta, muchos propietarios de vehículos le facilitan un transporte pesado, carga pesada, una cisterna conduciéndolo a un joven de 17 años, la irresponsabilidad de la persona que se lo facilita al menor. El menor todavía no tiene conciencia de esa actividad. Todavía para él puede ser un juego conducir un vehículo de este tipo, vehículo de carga pesada. O sea, sigue siendo irresponsable también aquella persona que le facilita este automotor.
5: ¿Y realizan piruetas, esas maniobras peligrosas en bulevares y carreteras como la CA5?
3: Bueno, nosotros seguimos haciendo nuestro trabajo. La Policía Nacional, a través de esta dirección, tiene un gran compromiso. Hay 1.700.000 motocicletas a nivel nacional. Andar controlando jóvenes, donde necesitamos el apoyo de los padres de familia, necesitamos el apoyo de aquellas personas que son responsables de estos menores, y aquellas personas que están entre 24 a 26 años, es la fuerza laboral de un país, y son los que están perdiendo la vida en accidentes de tránsito en motocicleta.
6: ¿Son los que más mueren los jóvenes?
3: Lastimosamente, del 100%, el 41% son personas que conducen un vehículo, una motocicleta, que pierden la vida, y el 47% está involucrada una motocicleta en los diferentes tipos de accidentes.
5: Pongamos de ejemplo este último caso que se dio en el lugar, que una cisterna con agua que volcó, y el conductor era un muchacho de 18 años, evidentemente no tenía la capacidad.
3: Bueno, una cisterna es uno de los vehículos que se utiliza bastante en Tegucigalpa y como Mayagüela. Sabemos el racionamiento de agua que hay en la capital y como Mayagüela. Entonces es importante ser responsable al momento de conducir una cisterna, porque tiene una carga establecida.
6: ¿A quién le van a dar ese vehículo?
3: ¿Eh? ¿A quién le vamos a facilitar este medio de transporte o esta cisterna? O le digo, y el llenado tiene que ser, por decirlo así, no saturar la cisterna. Por lo menos de un 100%, el 80% tiene que llevar líquido, y lastimosamente hay cisternas que son lisas, que llevan todo, no lleva compartimiento, entonces es más peligroso al momento de conducirla. Es importante que la usen personas que ya tienen un permiso de conducir adecuado.
6: ¿Y conducen aquí para las personas?
3: No, como le dije, los factores de riesgo es la velocidad, la ingesta de bebidas alcohólicas, no usar el casco certificado, no usar un chaleco. El chaleco no lo va a salvar un accidente de tránsito, lo va a evitar. Entonces, por eso, gracias por esperarnos aquí, porque así podemos llegar a los diferentes... A toda la población en general podemos llegar por medio de estos medios de comunicación, Bárbara, el juego de palabras, y le agradecemos.
0: Ahí escuchamos las declaraciones del director de la DNVT, la Dirección Nacional de Vialidad y Transporte, el oficial Lenín Morel, expresando que en lo que va del año se reportan aproximadamente 1.128 fallecidos en diversos accidentes de tránsito, lamentando que entre esas cifras se encuentran 116 menores que perdieron la vida, algunos por imprudencia, otros porque estaban en el momento en que se produjo los accidentes. Vamos ahora al tema de los combustibles, cuando son 25 minutos después de la hora, La representante de la Asociación de Distribuidores de Petróleo en el país, ADIPE, Saraí Silva, dice que ante el conflicto entre Irán y Estados Unidos, se prevé que estas próximas semanas continúe aumentando el precio de los combustibles en el país. Ese es el precio que hay que pagar por no ser un país productor de petróleo y por estar expuestos a lo que otros realicen, especialmente en esos conflictos allá en el Medio Oriente. Aquí las declaraciones de la representante de los distribuidores de los derivados del petróleo.
7: Bueno, aún es muy temprano para saber qué es lo que va a resultar el viernes, que es cuando el gobierno puede anunciar los precios para la próxima semana. Sin embargo, la tendencia internacional nos está manifestando, o sea, nos da señales de que la probabilidad es que sea hacia el alza. Esto, sobre todo por algunos factores, se ha disparado, reactivado el tema de medio Medio Oriente en forma mucha más fuerte que las semanas anteriores, y esto está sujeto a estas informaciones diarias. Lo otro es que también se ha sumado un componente de un probable problema en el Mar Rojo, que por ahí sale producto de Arabia Saudita, que son los mayores productores de petróleo del mundo. Esto es lo que se refiere a la parte del crudo, porque también hay que mencionar que la tendencia se fija porque teníamos $70, hoy está casi en $82, $84, y esto nos marca una tendencia hacia el alza y otros factores. Hay que considerar que Honduras, como un país meramente importador, está sujeto a todos estos vaivenes que lamentablemente inciden en los precios locales, y que nos preocupa porque en semanas anteriores, donde hubieron más de siete reducciones consecutivas, en un promedio de 15 a 20 lempiras, no lo vimos reflejado en los productos y servicios. Y ahora con una nueva alza, pues entonces se complica un poco el tema. Mire, hay que entenderlo porque esto es un tema técnico, por eso es que es un tanto difícil poderlo explicar y que lo podamos entender. El gobierno tiene 22 días y lo único que modifica es la última semana de esos 22 días. Entonces, es el real que se va sumando a esta tabla de 22 días es lo que sucede en la última semana. Entonces, la acumulación de los 22 días en cuanto a bajas o subidas es lo que nos va a dar el recuento final. Es un poco difícil poderlo explicar todos los detalles, pero nosotros como ADIPE, como Sector Gasolinero Independiente, monitoreamos día a día el tema, tanto internacionalmente como localmente, y lamentablemente pues somos dependientes de lo que sucede en este mercado. La probabilidad es que sí es, todo indica que puede haber aumentos, por eso nosotros como asociación, como ADIPE, hemos dicho de que tenemos que reactivar las medidas de ahorro y estar conscientes de lo que pasa para evitar que esto pueda pues impactar en nuestra economía familiar.
0: Saraí Silva, quien es representante de la ADIPE, la Asociación Hondureña de Distribuidores de Petróleo y sus Derivados en el país. Se prevé que la próxima semana y las semanas que vienen, si sigue el conflicto entre Irán y Estados Unidos allá en el Medio Oriente, siga aumentando el precio de los combustibles. Siempre relacionado a la situación energética, el técnico, el especialista en temas relativos a la energía, Samuel Rodríguez, dice que la Empresa Nacional de Energía Eléctrica continúa secuestrada por la política, y ese es el principal problema que tiene la estatal eléctrica. Expresa que las reformas que se van a discutir en el Congreso Nacional, que las van a discutir políticos, algunos que no saben absolutamente nada del tema de la energía, dice que es un tema realmente técnico y hay que tratarlo y llevarlo con mucha madurez, no dejándose llevar por cosas del corazón o por cosas de ideologías políticas. Escuchemos a continuación a Samuel Rodríguez, experto en el tema energético, sobre el tema de la ENE y las reformas que se discuten o se cabildean en el Congreso de la República.
8: Bien, yo creo que lo importante en este tema, la reforma número uno, es derogar artículos de la reforma anterior que no permitían que hubiera una liberación del mercado. La liberación del mercado se va a lograr si logramos esa independencia del ente operador del sistema, que es como el árbitro de un partido de fútbol, el cual debe ser completamente independiente, pero también hay una junta directiva que se va a elegir donde hay 10 miembros, que corresponde a cada uno de los agentes del mercado. Luego, lo que ha generado bastante controversia es el tema de que la empresa estatal, empresa pública, con activos que están en bienes nacionales, se lleve hacia lo que es el Código del Comercio, haciendo no su privatización, sino que transformándola en una empresa que sea sociedad anónima, y que esto lo que se busca es dos cosas. Número uno es cumplir con las exigencias de los organismos multilaterales, que son los que le van a prestar el dinero al Estado para poder invertir en el sector de energía. Dos, también es hacer una articulación que permita agilizar el tema de las compras, porque actualmente como empresa pública tiene que estar regida por la ley de contratación del Estado, lo cual no es eficiente para una empresa del tamaño del ENE y con los grandes retos que tiene a nivel de operativo. Y por consiguiente también estos son los temas que hay que poner blindaje, porque si usted le da de por sí a esta politización, le ha dado la empresa estatal y la han quebrado, ¿qué garantías tenemos de que si al llevársela al Código del Comercio, una vez que esté como sociedad anónima, más bien no vaya a ser peor el despilfarro? Lastimosamente tenemos una democracia muy débil, una clase política que lastimosamente desconoce mucho el tema energético, y hoy por hoy precisamente una empresa estatal de servicio público que requiere ser eficiente está secuestrada por el tema político, cuando es un tema puramente técnico. Pero para poder debatir este tema técnico sí es necesario llevarlo a lo que es la madurez de los políticos, de que aprueben la reforma, que eso nos va a llevar a otro escenario donde también hay que tener bastante supervisión y sobre todo un actor muy importante que es el ente que regula, que es el que gobierna el sector de energía, que es la Comisión Reguladora de Energía Eléctrica. Y todos estos entes, a través de esta reforma lo que se busca es que los nombramientos de los que lleguen a ser comisionados de la CRE sean elegidos de la mejor manera para que haya la mayor transparencia posible. Hay que señalar que el gobierno, cuando entró por este tema de la politización del Programa Nacional de Reducción de Pérdidas, según a criterio de ellos, despidieron a toda la gente, lo cual no es correcto. Desde prácticamente de marzo no hay nadie trabajando en reducción de pérdidas. Esto definitivamente disparó las pérdidas y todavía no hay por parte del gobierno un plan claro. El llamado que hace el sindicato realmente es muy valioso, dado que está señalando de que el gobierno tiene que retomar la ruta de integrar un verdadero plan de reducción de pérdidas, el cual debería ser más eficiente a estas alturas. Después de todo lo que hemos aprendido con la EH, con el PNRP, estamos a las puertas de que el plan que se puede implementar por parte del gobierno actual sea algo que significativa, tenga mejoras de lo que tuvieron los planes anteriores. No hay tiempo para perder, pero lastimosamente, como dice el sindicato, han pasado ya un par de meses y no hay ningún plan sobre la mesa, y se insta al gobierno precisamente a que ya pueda, independientemente de las reformas, implementar ya un plan de reducción, un plan nacional de reducción de pérdidas.
0: Samuel Rodríguez, bueno, lamentando también, dice de que se echó a un lado, se hizo a un lado el famoso programa de reducción de pérdidas, que muy pocos resultados le dio al país, lamentablemente, pero que lamentablemente se debía mantener, dijo, para seguir tratando que se redujeran las pérdidas por varios factores en la empresa nacional de energía eléctrica. La división antiextorsión y asociaciones terroristas, conocida con las siglas DAET, expresó a través de su director que va a sostener una reunión con las empresas de telefonía móvil y también más adelante con la Comisión de Bancos y Seguros para detectar las llamadas de extorsión y las cuentas bancarias de los extorsionadores. Es que ese ha sido el punto de ñique de este tema de la extorsión, que se podía hacer mucho en los barrios y colonias, en los centros penales, buscando dónde están los extorsionadores, especialmente aquellos que le dan a usted una cuenta y le dicen dónde le tiene que depositar, pero lamentablemente no se puede llegar al fondo porque no se pueden investigar las cuentas de esas personas, a pesar de que ya hay información de quiénes se tratan, por las situaciones del secreto bancario, pero también lo de la telefonía móvil en el país. Vamos a escuchar a continuación al director de la DAET sobre este particular. Nos referimos al oficial Daniel Molina. Reunión a alto nivel en estos dos aspectos para frenar el tema de la extorsión, mientras ya otra empresa de transporte conocida como Lila, si no me equivoco, cerró sus puertas por este flagelo. No aguantan ya tanta extorsionadera y tanto pago de dinero a las estructuras criminales.
9: Sí, claro, mire, nos hemos posicionado de una manera muy positiva en lo que es el entorno de la sociedad y ese ha sido el objetivo. Nuestros procesos van enmarcados en la transparencia, en la legalidad y obviamente el respeto a los derechos humanos y seguir el proceso como corresponde. Yo creo que cuando uno actúa al marco de la ley, pues los resultados se dan efectivamente. Entonces, hasta la fecha, nosotros hemos detenido un total de 92 personas relacionadas a grupos terroristas, llámese maras, pandillas y lo que es aspecto de narcotráfico, lo mismo extorsionadores. Pero el indicativo, la variable más importante de esto es que esas 92 personas es a través de un trabajo de inteligencia, un trabajo muy quirúrgico en torno al tema de investigación y presentamos ante lo que es el Ministerio Público todos los indicios y evidencias necesarias para tener un requerimiento fiscal robusto y obviamente que a estas personas se les aplique todo el peso de la ley. De todas estas personas detenidas, a todos se les ha aplicado un auto formal procesamiento. Para las personas que quizás no entienden este término, es que en realidad hay los suficientes indicios y evidencias para que esta persona siga el proceso penal como corresponde en cuanto al tema de la deducción de responsabilidades y que hay indicios suficientes que indican que las capturas han sido bajo ese concepto. Lo que nosotros buscamos es afinar cada uno de los detalles, verificar que estas personas cumplen con esos requisitos y tratar de que los abogados, a veces defensores, no encuentren una laguna en cuanto al proceso judicial o una fisura en el proceso para que estos puedan salir libres. Claro, mire, cuando usted no sustenta una detención y a veces detiene basándose en lineamientos procesales que le dan facultades, pero usted no hace una investigación precisa y no hace las diligencias procesales como corresponde, generalmente pues en la primera instancia encuentran esos pequeños errores que le facilitan a lo que es a los defensores poder sacarlo, independientemente que esa persona en realidad haya cometido ilícito. Pero recordemos que nosotros como autoridades no es solamente de saberlo, sino que tenemos que probarlo. Y como bien lo dijo el señor director de investigación, pues la investigación, valga la redundancia, es de probanza, es de tratar de construir, reconstruir la verdad. Y entonces nosotros hemos tratado de ser profesionales en este sentido, que nuestras actuaciones sean dentro del marco de la ley, obviamente para no tener ni inconvenientes a priori, pues a futuro, en cuanto al sentido de que nosotros estemos ejecutando acciones irregulares que puedan traer como consecuencia situaciones lamentables para la organización. No, definitivamente la extorsión es un fenómeno que trae delitos colaterales y que nosotros tenemos que tratarlo a raíz. Incluso en esta semana nosotros vamos a estar en reuniones importantes con el FESCO para poder ver los requisitos en cuanto a la reforma de los artículos nuevos en cuanto a la extorsión, para ver las finalidades y que podamos tener una coordinación más eficiente. Lo mismo pretendo yo reunirme con algunas compañías de telefonía celular que de una u otra forma tenemos limitante en cuanto a la información de procesar ubicaciones, procesar aspectos de información de ciudadanos que ocupan los teléfonos, incluso para que les manden cantidades de dinero por extorsivas a través de Tigo Money, para ver los mecanismos que podemos hacer de poder hacerlo, porque yo siento que este proceso de Tigo Money, no sé las variables que ellos manejan, pero en la mayoría de los casos lo utilizan para hacer actos irregulares muchas personas. Entonces tenemos que atacar eso de raíz y obviamente a futuro pienso reunirme con el Banque Seguros para verificar pues algunos mecanismos de tratar de identificar a personas que utilizan cuentas bancarias para lo que es recibir pagos extorsivos. Claro, no, definitivamente yo creo que van mutando, el delito muta obviamente en cuanto a estrategias por parte de los cuerpos delictivos y igual nosotros tenemos que ir verificando pues cada una de las aristas que pueden ocasionar que nosotros fallemos para ir subsanándolos, y pues esa es la intención nuestra, pues tratar de ser más profesionales, atacar el problema conforme va evolucionando, porque este tema es de constante movimiento. Ahora existen tantos mecanismos de comunicación y nosotros que tenemos que ir a la vanguardia obviamente para cubrir las expectativas, y yo estoy seguro de que la población hondureña tiene muchas expectativas en nuestra división, y pues hemos asumido esto con mucho compromiso y queremos dar lo mejor. Yo, uno de mis objetivos fundamentales y que he promovido, es poder posicionarnos para que la ciudadanía tenga la confianza en denunciarnos, y lo vuelvo a repetir, cuando una persona denuncie y hacemos los protocolos en cuanto a la a la observancia de un delito que se esté ejecutando, principalmente el tema de extorsión, los resultados son 100% efectivos. Claro, recordemos que es una organización, pero igual nosotros tenemos que buscar los flujos financieros, no solamente capturar al ciudadano, al antisocial o al criminal que recoge lo que es la cantidad extorsiva, sino darle el seguimiento, dónde va a parar todo este dinero, y obviamente con la cooperación de las víctimas. Es importante que la gente entienda de que los buenos somos más, que si estamos unidos somos fuertes y podemos atacar este problema de raíz.
0: Escuchamos al director de la División Antiextorsión y Asociaciones Terroristas, DAET, Daniel Molina, director de la misma, sobre estas reuniones y el trabajo en conjunto que van a realizar tanto con las empresas de telefonía móvil como con la Comisión de Bancos y Seguros para evitar frenar el tema de la extorsión, que sigue convirtiéndose o sigue siendo uno de los flagelos a combatir en el país por la afectación que causa, especialmente en quien tienen un emprendimiento o alguna empresa en particular. Les decía de que una empresa de transporte conocida como Transportes Lila se conoció de que cerró sus puertas, lo dio a conocer a través de un comunicado, porque ya definitivamente dicen no aguantan la situación de la extorsión. Esta es la hora, 42 minutos después de la hora, 42 minutos después de la hora, aquí en HCR Noticias, enlace informativo departamental.

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2: 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Vamos con el informe del tiempo. Luis Fonseca está hoy de turno en Senao Copeco y nos brinda las condiciones climáticas para este jueves 23 de julio. Adelante, Luis, lo escuchamos.
3: Buen día, pueblo hondureño. El estado del tiempo para el día de hoy, jueves 23 de julio, es el siguiente. Condiciones secas y cálidas en la mayor parte del territorio nacional. Una vaguada en superficie sobre el centro del país estará produciendo lluvias y chubascos débiles acompañados de tormentas eléctricas aisladas en algunos sectores de las regiones norte, centro y sur. Referente a los oleajes de 1 a 3 pies en el litoral Caribe y de 2 a 4 pies en el Golfo de Fonseca. A continuación, el pronóstico de temperaturas. En el Distrito Central, máxima de 28 grados Celsius, mínima de 16 grados. Región Central, máxima de 31 grados, mínima de 19 grados. Región Insular, máxima de 31 grados, mínima de 27 grados. Región Norte, máxima de 30 grados, mínima de 24 grados. Región Oriental, máxima de 31 grados, mínima de 16 grados. Región Sur, máxima de 38 grados, mínima de 22 grados. Y Región Occidental, máxima de 28 grados y mínima de 14 grados. Desde Senado Copeco les ha informado Luis Fonseca.
2: Gracias, Luis Fonseca, por el informe del estado del tiempo. Temperaturas en el departamento de Olancho. Amanecimos con agradables 19 grados hoy en el departamento, pero alcanzaremos una temperatura máxima de 31 a 33 grados. Va a ser un día semisoleado hoy, por momentos sol, por momentos nubosidad. Tendremos una precipitación de 2 milímetros de lluvia para hoy, pero será en las partes altas. Vientos del sureste y noreste soplarán a 10 kilómetros por hora en el territorio olanchano. El sol salió a las 5:31 a.m., se pondrá a las 6:21 minutos pasado meridiano. Nos informaba Luis Fonseca que van a predominar condiciones secas y cálidas en la mayor parte del territorio nacional, además de que una vaguada en superficie sobre el centro del país va a producir lluvias y chubascos débiles con actividad eléctrica aislada en los sectores del norte, centro y el sur del territorio nacional. 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
2: Vamos con la hora aquí en HCR Noticias, enlace informativo departamental. Pasan 47 minutos después de la hora, 47 minutos después de la hora. Honduras, dice Roberto Lagos, presidente del Banco Central de Honduras, el hombre mejor pagado del país. No creo que haya otro que gane mejor, pero claro, se quemó la pestaña estudiando para eso. Dice que Honduras cuenta con aproximadamente 11 mil millones de dólares en reservas internacionales, lo que le permitirá cumplir con sus proveedores y también con la importación de productos desde el extranjero. Escuchemos a Roberto Lagos, presidente del Banco Central de Honduras.
4: Hay un tema de incrementos de petróleo, eso generalmente nosotros somos tomadores de precios, eso es lo que se llama un shock de oferta. En ese momento, ¿verdad?, el Banco Central interviene y generalmente lo que se trabaja es con una política de subsidios por parte del Ejecutivo, que es lo que se ha tratado de implementar, ¿verdad?, con las distintas políticas de subsidios en el tema de los combustibles. Ahora, hay un segundo punto que es lo que nosotros encontramos en el Banco Central, que es esta inflación estructural que fue producto de la emisión inorgánica. Entonces, ahí nosotros lo que tenemos que hacer es utilizar todos nuestros instrumentos para tratar de sacar ese exceso de liquidez sin afectar el crédito, que esa es la parte clave. Nosotros queremos que el crédito, principalmente de los hogares, de las empresas, siga creciendo, porque el crédito de las empresas es la que dinamiza la actividad económica.
5: Entonces, Roberto, ¿qué opinión exceso merece de liquidez, lo que dijo la asociación?
6: O sea, la reserva
5: la
6: están...
5: La SJ, donde dice de que 135 de cada 100 son para pagar la deuda externa pública del país.
4: Mire, con respecto a temas fiscales, no me voy a referir porque eso le compete a la autoridad fiscal. Yo me refiero más al tema de la parte monetaria. Con respecto a su pregunta de las reservas internacionales que decía, disculpe.
6: Sí, señor presidente, usted dice que hay exceso de liquidez. Eso significa que las reservas del Banco Central están fortalecidas y desde luego no quieren soltarlas, pues...
4: Vamos a ver, el exceso de liquidez, el tema de liquidez en el sistema financiero. Eso es como que usted tuviera una piscina llena de agua. Entonces lo que quiere es que la piscina no se le rebalse. Entonces, en ese momento, al Banco Central lo que le toca hacer son operaciones de absorción a través de sus instrumentos. Por esas operaciones de absorción nosotros pagamos un retorno. Ahora, con respecto a las reservas internacionales, totalmente, están fortalecidas. A la fecha tenemos aproximadamente 11.500 millones de dólares en reservas internacionales, que equivalen a aproximadamente 6.7 meses de importaciones. Ahora ustedes me dicen, bueno, ¿y por qué es importante tener reservas? Porque eso es lo que nos garantiza, en primer lugar, poder pagar toda nuestra factura. Nosotros somos un país de serio importador, poder pagar nuestros compromisos de deuda, que muchas en dólares, y adicionalmente con este tema, el otro punto clave es también poder que la población tenga acceso a dólares, que ustedes, si ustedes recuerdan, en el pasado, eso fue un gran problema, sí.
7: En el caso del crecimiento económico, ¿cómo se proyecta para este 2026? Y sobre todo, ¿cómo se pretende proyectar a la sociedad hondureña?
4: Sí, en primer lugar, lo que nosotros vemos es que el crecimiento económico se va a mantener dentro del rango de tolerancia entre 3 y 4, ¿verdad? Ese es el rango que nosotros planteamos. Lo que nosotros vemos, el dato específico que nosotros miramos a la fecha, ¿verdad?, es que va a estar orientado en el punto medio, 3.5%. Ahora, muchas personas siempre me preguntan, bueno, ¿y por qué no podemos crecer por encima de 4? Difícilmente vamos a crecer por encima de 4 mientras no se realicen reformas estructurales como la del sector energía, que es la reforma que puede atraer inversión, en primer lugar. En segundo lugar, si el Estado continúa financiando las actividades del ENE, entonces lo que ocurre es que se pierde ese recurso y no se puede orientar a otras actividades como son salud, educación. Entonces, por eso la reforma de energía es la que tiene la capacidad de atraer nuevas inversiones. Adicionalmente, trabajar en conjunto en la implementación contra nuestros socios claves, y ese es el principal punto que nos permite destrabar el tema del crecimiento económico.
5: ¿Cómo de la administración pasada, Roberto, cómo ve la economía del Banco Central de Honduras a esta de ahora?
4: Mire, lo que tenemos es que tenemos un mayor acceso al tema de dólares, ¿verdad? Y adicionalmente nosotros seguimos trabajando en los temas de desregulación. Mire qué importante lo que se mandó a la Gaceta, ya fue aprobado por el ministro de Finanzas, se trabajó desde el Banco Central, se aprueba por directorio, luego esto se manda al ministro de Finanzas y firma el presidente, que es la desregulación, ¿verdad? O la flexibilización para la repatriación de la divisa para los exportadores. Mire que antes, productos como el banano, usted tenía que repatriar la divisa en 25 días. Pero esa repatriación, discúlpeme, ¿cómo usted va a venir y le va a exigir eso si a veces usted tiene que ir a otros mercados, como por ejemplo Europa, Asia, ¿verdad? Entonces, nosotros con esta medida de flexibilización, los exportadores ahora podrán ir a otros mercados a llevar sus productos. Otro tema, eran multados fuertemente. Fíjense que si usted se tardaba un día más en la repatriación, supóngase en el caso del banano, eran 25 días, y usted se tardaba un día 26, y si suponga usted que era $1,000,000 la exportación, ¿sabe cuánto se le cobraba de impuestos? 5%, que equivale a $50,000. Entonces, claramente, esas medidas de flexibilización para el sector exportador son las que garantizan que, en primer lugar, los exportadores puedan ir a otros mercados, tengan esos incentivos, ¿verdad? Y adicionalmente se reduzcan este tema de las multas sobre ellos.
6: Nuevas inversiones extranjeras y el crecimiento del empleo.
8: Y de precios, hay población que se queja mucho por precios altos en canasta básica, y etcétera. ¿De qué manera, como miembro del gabinete económico, también se presta a detener ese
4: proceso? Bueno, en primer lugar, creo que hay que entender la fuente del incremento de precios. Una parte, como es lo que usted dice de la parte de combustibles es a través de los famosos subsidios que se han estado implementando, ¿verdad? Otra parte que viene con los incrementos a precios, claramente los incrementos en precios se van a dar. Entonces, lo que hay que hacer es ver de qué forma tanto las distintas instituciones como son desarrollo económico también van a revisar si los precios de canasta básica competen a las condiciones de mercado. Esa es otra parte que se tiene que hacer, que es otra parte del trabajo. Y la tercera parte, que es la tercera como pata de la mesa o de la silla del trabajo, es el tema de poder aplicar las medidas de absorción monetaria por parte del Banco Central para que evitar que el efecto de liquidez, que el efecto de emisión inorgánica que se realizó en el pasado, ese exceso de liquidez, genere también presión sobre los precios. Porque cuando hay mucho circulante, pero eso no va de la mano con la producción de bienes y servicios, eso genera presiones inflacionarias.
9: Nuevas inversiones
10: en relación a las reformas energéticas, estamos discutiendo en el Congreso Nacional. El impacto que eso va a tener en la economía, el país y beneficio para el pueblo.
4: Miren, en el tema de la reforma de energía es la clave para destrabar el proceso de crecimiento económico. Obviamente, una cosa es aprobar la reforma y otra cosa es la implementación de la reforma. Entonces, ahí hay que tratar de pedirle, ¿verdad?, en la medida de lo posible, que te trate de resolver lo antes posible en beneficio del país.
2: Él es Roberto Lagos, presidente del Banco Central de Honduras. El país dice cuenta con aproximadamente 11 mil millones de dólares en reservas internacionales para poderle hacerle frente al pago de sus obligaciones con los proveedores internacionales, pero también para algunas importaciones de importancia. Vamos con el tiempo. Ya son 55 minutos después de la hora. 55 minutos después de la hora. ¿Le preocupa que eliminemos los frijolitos del plato diario de comida? Pues yo creo que estas son noticias alentadoras, dice Rubén Rodríguez, representante de los productores, que se espera una suficiente producción de frijoles, ya que en los departamentos del Paraíso y el departamento del Ancho, pues hemos tenido buenas precipitaciones, especialmente durante la semana pasada, con esos dos fenómenos tropicales que nos afectaron. Escuchemos a continuación a Rubén Rodríguez. Van a haber frijoles, frijoles tan benditos, frijoles que lo necesitamos en nuestra comida diaria.
11: Sí, feliz día. Hemos estado monitoreando constantemente, ¿verdad?, todos los boletines de Senado, de Copeco. Podemos ver que tenemos 75 municipios en alerta amarilla, tenemos 48 en alerta verde, tenemos 111 municipios que están en situación de observación, pero hoy por hoy, ¿verdad?, podemos decirle a la población que estamos contentos como productores, porque vamos a tener suficiente producción de frijol, frijol hondureño, frijol nuevo, ¿verdad? Los departamentos del Paraíso, por ejemplo, y Olancho, hay unos frijolares como nunca se habían visto, ¿verdad? Gracias a Dios que nos ha llovido en este mes de julio, que ha sido decisivo, ¿verdad? Para poder decir si íbamos a salvar o no lo que es la producción de maíz y de frijol, y vamos a tener suficiente producción tanto de maíz como de frijol, gracias a Dios, ¿verdad? Un llamado a nuestras autoridades para que se limiten, ¿verdad?, de hacer esas importaciones masivas de frijol, por ejemplo, porque cuando salgan nuestros productores no van a encontrar mercado y no es justo. Hoy, una vez más, así como lo hicimos en la pandemia, los productores han dado la cara por Honduras, ¿verdad?, aparte de la amenaza con la que nos hemos encontrado, pero gracias a mi Dios, ¿verdad?, que vamos a tener una buena producción y hemos sabido orientar a nuestros productores en qué municipios de nuestro país siembren y en cuáles no.
12: ¿Se espera esto también para el mes de agosto?
11: Bueno, para el mes de agosto nosotros estamos analizando que sí va a haber, parte de agosto va a haber agua, ¿verdad? Pero sí tenemos ahorita más bien suelos saturados y pienso que está, ¿verdad? Vamos a contar con esta humedad y los reservorios de agua también están llenándose, gracias a Dios. Más bien en Catacamas, por ejemplo, tenemos problemas de exceso de agua, pero sí los reservorios van a estar ahí y en cualquier momento que se pueda echar mano de irrigación lo vamos a hacer también. Sí, también, correcto. Por ejemplo, en el departamento de Atlántida y Colón, que son los mayores productores de arroz, ¿verdad?, vamos a contar con suficiente agua, en el nombre de Dios, que la producción la vamos a lograr salvar.
2: Bien, interesante. Buenas noticias esas, especialmente para quienes en nuestra dieta diaria no pueden faltar los famosos frijolitos. Sí, vamos a tener una buena producción, dice, porque en el departamento del Ancho y en el departamento del Paraíso ha llovido de manera interesante. Y eso se va a traducir en que tengamos una producción suficiente de frijolitos. Rubén Rodríguez. Y con esto llegamos al final de la emisión informativa de HCR Noticias, enlace informativo departamental. Les agradecemos por su sintonía. Les invitamos para nuestra

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3: Audiencia pública. El tremendo juez de la tremenda corte va a resolver un tremendo caso.
4: Buenas noches, secretario.
3: Buenas noches, señor juez. ¿Cómo sigue de salud?
4: Regular. Cuando no es el hígado, es el reuma. Cuando no es el reuma, es el estómago. Pero el caso es que siempre tengo algo.
3: Caramba, señor juez. Pues para tener tan poca salud, la verdad, mejor es no tener ninguna.
4: ¿Verdad que sí?
3: Sí.
4: Póngase 10 pesos de multa por si acaso es usted el que me tiene salado.
3: Pero oígame, señor juez.
4: No oigo nada y vamos a ver si trabajamos. ¿Qué caso tenemos hoy?
3: Una señora que acusa a dos agencieros.
4: ¿De qué los acusa?
3: De haberle robado un juego de cuarto.
4: ¿Con escaparate y todo?
3: Con escaparate y todo.
4: Pues llame a los complicados en ese escaparaticidio.
3: Enseguida, señor juez. Luz María Naranina.
5: Aquí como todos los días.
3: Rudecindo Caldeiro y Escoviña.
6: ¡Presente!
3: José Candelario Tres Patines.
7: ¡A la reja!
4: Bueno, vamos a ver, ¿qué juego de cuarto fue el que se robaron?
5: El mío, señor juez. Rudecindo y Tres Patines me robaron el juego de cuarto.
8: Protesto, señor juez. Yo no me robé nada.
9: Ni yo tampoco.
5: ¿Que no? ¿Y hace dos días que me tienen ustedes durmiendo sobre la tabla de planchar? Lo que hay que soportar en este mundo, caballero, ¿eh?
9: Bueno, oiga, eso de lo que hay soportar en este mundo, ¿lo dice usted por hablar de planchar?
5: No, señor, lo digo por ustedes, que me robaron el que me lo están negando en mi misma cara.
8: Óigame, ni, hágame el favor. Yo le doy mi palabra de que la...
5: No, usted ni me hable, ¿eh? Porque usted es socio de Tres Patines y tanta culpa tiene el que mata a la vaca como el que le amarra la pata.
4: Ah, pero Rudecindo es socio de Tres Patines.
5: Sí, señor. De manera que ya se ha vuelto tan sinvergüenza como él. Aunque eso era de esperarse, pero sí, claro está que lo es de esperarse.
9: ¿Por qué? ¿Por qué era de esperarse?
5: Porque ya lo dice el refrán, dime con quién anda y te diré quién eres.
9: Señora, óigame, usted toda la vida ha andado conmigo.
4: Bueno, no discutan y vamos
9: no,
4: a...
9: No, si eso es una aclaración pertinente.
4: Sí. Bueno, pues... un momento, ¿qué juego de cuarto era ese, Nananina?
5: Un juego de cuarto precioso, señor juez. Yo lo tenía en mi poder. Figúrese usted que el escaparate era todo de caoba.
4: ¿Todo?
5: Sí, señor, todo.
8: Entonces el comején que tenía era de caoba también, ¿no?
5: No, ningún comején, ¿saben? Que mi escaparate era nuevecito. El que tiene comején es usted.
8: Yo, señor juez, póngale una multa de 10 pesos aquí a la... Hágame el favor.
4: No me da la gana.
8: ¿Qué dijiste?
4: Que no me da la gana.
8: Entonces deja, no le pongas nada.
4: Ah,
8: no,
4: bueno.
8: Le ponga nada.
4: Dígame, Nananina, su escaparate no tenía comején, ¿verdad?
5: ¿Pero qué iba a tener, señor juez, si era un escaparate magnífico con una luna preciosa?
9: ¿Qué cosa? ¿El escaparate suyo tenía una luna?
5: Sí, señor.

0: Entonces debe ser que la noche estaba nublada, porque yo no se la vi.
1: ¿Por qué la tenía por la parte de adentro? Usted abría la puerta del escaparate y en la parte de adentro estaba la luna.
0: No me diga, ¿usted tenía la luna dentro del escaparate?
1: Sí, señor.
0: ¿Y dónde tenía el sol? ¿En la gaveta de la mesa de noche?
2: Póngale una mesa de noche de multa, secretario. Bien. En fin, Nananina, ¿qué pasó con ese juego de cuarto?
1: Pues nada, señor juez, que hace unos días yo decidí mudarme para Casablanca. Y entonces llamé a Tres Patines y a Rudecindo para que me hicieran la mudada.
2: Y eso, ustedes tienen una agencia de mudadas, ¿no?
0: Sí, bueno, mejor dicho, el que la tengo soy yo. Porque Rudecindo no es más que el sucio capitalista, ¿no?
3: ¿Cómo? ¿Qué cosa es lo que soy yo?
0: Sucio capitalista, chico, el que pone el dinero.
2: No, usted no lo dijo así.
0: Eso te estoy diciendo, que yo no te lo dije así.
2: Y eso mismo digo yo también.
0: Sí, pero yo lo dije primero que tú,
2: ¿y
0: chico?
2: ¿Y qué tiene que ver eso?
0: Que fui el que puse tiro, de manera que tú tienes que matar ahora, chico.
2: ¿Cómo que yo tengo que matar?
0: Claro, chico, adiós. No, eso es lo que tiene el banco.
2: ¿Qué banco, Tres Patines?
0: El banco del cuando la... Así, adiós, chico, que bobería la mía, chico. ¿A ti te interesa esta conversación?
2: A mí sí.
0: Bueno, pues síguela tú solo, porque a mí no me interesa.
2: 10 pesos de multa. Dígame, Nananina, ¿cómo se le ocurrió llamar a Tres Patines para que le hiciera la mudada?
1: Porque Tres Patines repartió tarjeta por todo el barrio diciendo que su agencia era una cosa magnífica.
2: ¿Y usted entiende de mudadas, Tres Patines?
0: Compadre, ya lo creo que sí, chico. La especialidad mía son las mudadas nocturnas, chico. A eso de las 11:45 de la noche. La hora buena para no molestar a los vecinos, ¿no?
2: ¿Y a esa hora no se les molesta?
0: No, porque tú aprovechas el momento en que toda la familia ha ido al cine, ¿te das cuenta?
2: Sí.
0: Entonces tú te llegas con el camión, te encuentras la casa solita, que da gusto verla. De modo que cargas los muebles, te lo llevas, y cuando el matrimonio vuelve del cine, la señora de la casa abre la puerta y dice: ¡Ay, Dios mío! ¡Pero si nos han mudado!
2: Ah, vamos, y entonces van para la otra casa.
0: ¿Para qué casa?
2: Para la casa nueva.
0: ¿Qué casa nueva, chico?
2: ¿Pero cuál va a ser? Ellos no le dan una dirección nueva por el día para que usted les lleve allí los muebles.
0: ¿Por el día? No, si ellos no me ven a mí por el día, chico.
2: ¿Y cuándo lo ven entonces?
0: En la vida, chico. Después de eso ya no me vuelven a ver más nunca.
2: ¿Y chico, los muebles?
0: Tampoco lo vuelven a ver, chico.
2: Seguro que ese sistema de mudar a la gente se lo enseñó su mamita, ¿verdad?
0: No, ¿qué va? No, mamita no se ocupa de mudar, chico. Mamita tiene ahora un negocio estupendo, chico. Está ganando todo lo que quiere.
2: Ah, sí.
0: Sí.
2: ¿A qué se dedica?
0: A vender muebles de uso.
2: Tres Patines, eso no es una mudada, eso es un robo.
0: No, chico, eso es una mudada nocturna en la que no se molesta a los inquilinos para nada. ¿Tú quieres que yo te lo demuestre?
2: ¿Cómo?
0: Fácil. ¿Qué día tú vas al cine por la noche?
2: El domingo.
0: ¿Y dónde vives tú?
2: Bueno, yo vivo en la calle... ¿Cómo le voy a decir dónde yo vivo después de eso, Tres Patines? ¿Usted es bobo?
0: Yo no, ¿y tú?
2: Yo sí, digo, yo tampoco.
0: Somos la única agencia de mudada que tiene escuadra propia, chico.
2: ¿Qué cosa? ¿Ustedes tienen una escuadra?
0: Sí, una escuadra de 2 lanchitas. Una flota.
2: ¿Y a 2 lanchitas le llaman ustedes una flota?
0: No, no, lo que yo digo es que una flota, que una de las 2 lanchitas flota.
2: Ah, ¿y la otra no?
0: La otra se hunde porque está ponchada, ¿tú sabes?
2: ¿Cómo que está ponchada?
0: Sí, tiene un agujero en el fondo y por ahí es que se le va el aire y entra el agua, chico. De manera que está ponchada.
2: No, Tres Patines, no, no. Lo que se ponchan son los automóviles. ¿Usted nunca ha tenido automóviles?
0: ¿Cómo no voy a tener automóviles yo, chico?
2: ¿A qué cosa?
0: ¿Lo ha tenido, automóviles?
2: ¿Qué, lo ha tenido? ¿Automóviles? No, automóviles.
0: Sí, es lo mismo, chico.
2: ¿Usted ha tenido automóvil?
0: Hombre, lo ha tenido.
2: No, lo ha tenido...
0: Occidentalmente.
2: ¿Cómo occidentalmente?
0: Sí, lo he cogido y después me han mangado con él.
2: ¿En Occidente los tuvo?
0: No, chico, no.
2: ¿Final de Río?
0: No, de casualidad, chico. Lo he visto parqueado, me han dejado la puerta abierta, la llave puesta y... ¡Yes! Ese es mío.
2: Ah, es suyo, ¿no?
0: Sí.
2: Secretario,
4: dígame,
2: tome nota de eso por si acaso.
4: Bien.
2: Así que usted dice que se poncha la... Usted no sabe que los únicos que se ponchan son los automóviles. Una lancha no se poncha nunca.
0: ¿Cómo que no, chico?
2: No, señor. Cuando
0: una lancha... lo va a discutir a mí, chico.
2: ¿Y a quién se lo voy a discutir si no es usted? Cuando una lancha tiene un agujero, se dice que hace agua.
0: Sí, pero la lanchita que yo te digo no hace agua ninguna.
2: ¿Cómo que no hace agua?
0: No, la que le entra por el fondo ya está hecha el agua esa, chico.
2: All right. Vamos a no discutir. ¿Cómo va a estar hecha? Ya lo creo que está hecha, pero cuando entra el agua por abajo se dice, hizo agua, está haciendo agua.
0: Está haciendo
2: y entonces
0: agua.
2: Lo que hay que hacer es achicarla.
0: Y ese fue el recinto que la desgració.
2: ¿Por qué la desgració?
0: Un día que montamos y tenía agua por dentro.
2: ¿Y qué?
0: Y él dijo, para sacarle el agua lo mejor era abrir un fondo, un hueco en el fondo con un barbiquí. Porque él decía que eso era igual que la bañadera, que le abrí el fondo y que se le iba el agua.
2: ¿Pero cómo se va a ir? Al contrario, entra el
0: agua. Eso fue lo que pasó. ¿Lo ves? ¿Lo ves?
2: Óyeme. Bueno,
4: ¿Te das cuenta?
2: Bueno, espérese, espérese.
3: ¿Te das cuenta de qué? Va, eso bobería.
2: Cállese.
3: El señor ha ingerido demasiada tierra mecina, doctor, y está un poco...
2: ¿Cómo tierra mecina?
3: Tierra mecina de esa, para el catarro.
2: Terramicina.
3: Terra o terramoto, o lo que sea,
2: ¿no? Bueno, sí, pero espérese una cosa. Ustedes no llevan en la lancha una latica.
0: ¿Una qué?
2: Una lata para achicar el agua.
0: ¿Para achicarla? Sí. Si el agua tú no la puedes achicar, chico.
2: ¿Cómo que no la vas a
0: achicar? Hombre, si se pudiera achicar, tú metías todo el agua a la bahía en un jarro de lata, chico.
2: No, bien. No, lo que pasa... Bueno, right, vamos a no discutir eso. De modo que por llevar un juego de cuarto desde la avenida de Paula...
0: Sí.
2: Hasta Casablanca. ¿Cobran ustedes?
0: Por al menos, señor juez, porque los gatos son muchos, chicos.
2: ¿Qué? Ah, pero llevan gatos también.
0: No, chicos, los gatos...
2: ¿Qué gatos?
0: El dinero que cuesta, chicos.
2: ¿Ustedes, la mudada?
0: Yo sé monumentos, chicos.
1: ¿Es monumentos?
2: ¿Monumento? ¿Qué monumento cruzaron
0: ustedes? Lo que hay que gastar en la bobería de...
2: ¿Usted quiere decir los gastos?
0: Sí.
2: Ay,
0: porque en primer lugar, ¿qué te ríes tú, chico? ¿Qué te ríes?
3: Está monumento. Mira, emolientes, animal. Emolientes que deja de ganar uno.
2: Hágame el favor, dígame, ¿qué? ¿En primer lugar qué?
0: En primer lugar tenemos el motor de la lancha.
2: Ah.
0: Tú no sabes lo que come ese motor, chico.
3: ¿Qué motor, compadre? Si esa lanchita no tiene motor.
2: ¿Cómo? ¿No tiene motor?
3: No, doctor, es de remos. Yo no sé qué cuento es el que me saca mis tres patines, doctor, que siempre me pone a remar a mí.
2: No me diga, siempre lo pone a remar a usted.
3: Sí, señor, como yo soy español, pues se pone a decirme que si la capitanía del puerto, que si las leyes marítimas, cobanas, que si esto y que si lo otro, pero el caso es que cada vez que hacemos una mudada por mar... El que tenga que remar soy yo, doctor.
0: Tiene que ser español, chico. Desde Cristóbal Colón recurrió esto. No se permite nada más que a los españoles remar a los botes, chico.
3: ¿Por qué,
0: adiós,
3: señor?
0: Además, no le haga caso, señor juez. Que no, es...
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0: La radio te informa la hora. Son las 7.
1: Las 7.
0: Y 31 minutos.
2: Y 31 minutos.
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0: Informa la hora. Son las 8.
1: Las 8.
0: Y 31 minutos.
2: Y 31 minutos.
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1: La radio te informa la hora. Son las 9 en punto.
2: Las 9 en punto.
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4: Bueno, Florida Keys, Los Cayos, a través del nuevo Sol con Z. Toda mi gente en el DMV, Washington DC, Maryland, Virginia, en la nueva Latino FM. Y toda mi gente en la aplicación La Música App. Estamos ready para recordar. Dime cuál es tu clásico favorito de cualquier género: salsa, merengue, bachata, reggaetón, reggae, freestyle, house, rock, cumbia, vallenato, rancheras, lo que tú quieras. Vamos a recordar, I Got You. También boletos para ver a The Last King World Tour de mi hermano Don Omar. Y me sobraron un par de boletitos para ver a Shakira hoy en el UBS Arena. Al que más comente en la fotito de TBT, que ya voy a subir a mi página de IG.

0: Ya abrimos el kiosco, estamos en vivo a través de la Mega Nueva York. Buenos días, mi gente en Nueva York, New Jersey, Connecticut, Pensilvania, toda mi gente en Puerto Rico, también a través de la Mega, toda mi gente en Miami, Orlando, Tampa y Los Cayos a través del Nuevo Sol con Z, mi gente en el DMV, Washington D.C., Maryland, Virginia, en la nueva Latino FM y en la música app, toda la gente que se conecta conmigo en la aplicación en el mundo entero. Ya sabes, actívate los comentarios, ya subí la fotito. Subí un montón de fotitos ahí, muchos recuerdos bonitos con mis amigos en varios eventos, varios conciertos que tuvimos. Actívate en los comentarios. Hoy tengo el último par de boletitos para ver a Shakira tonight en concierto, ¿ok? El que más comente en ese post. All right, vamos a hablar con el pueblo. Hello, buenos días, good morning, ¿con quién hablo? Buenos días. Por la mañana. ¿Con quién hablo? Good morning.
1: Con Maribel, mi amor. Espérate, hacemos un corito para ti, espérate. ¡Ale, Sensecho! ¡Ale, Sensecho!

0: escuchándote, gozando.
1: ¡Qué lindos! ¿Dónde está Maribel?
0: Te quiero mandar un saludito. Ahora venimos manejando de Conérico para Long Island, que estábamos de fin de semana para allá.
1: Dale, mi amor, saluda a toda la familia ahí, dale.
0: Un saludito para Nobel, María, Nobel y Ariana, Lucy, Franklin, Tati, mi mamá Iris, mi papá Antonio, Doralisa. Para todos que estamos aquí en Boston.
1: Yo
0: siempre
1: también.
0: Siempre estoy activa contigo, siempre.
1: Gracias,
0: te deseo todo lo mejor, todas las bendiciones. He hablado varias veces contigo y siempre es un placer.
1: El placer es mío, Maribel, para ti, para tu bella familia. Muchas bendiciones, que disfruten su estadía aquí en Nueva York, en Conérico, en Long Island, donde vayan a estar. Mira, ¿qué quieres ahora? ¿Quieres primero bachata o merengue, Maribel?
0: Ponme merengue, mi amor, merengue.

0: Buongiorno.
1: Sí, buenas tardes, buen día.
0: Buenos días, papi, todavía. ¿Cómo te llamas? ¿Tu nombre?
1: Yo soy Daniel Brito, te estoy llamando de Orlando, Florida. Un placer oírte.
0: El placer
1: es mío. Primera vez que hablo contigo.
0: El placer es mío.

0: gracias, Florentina.
1: Gracias por eso, mi rey. Gracias por ese cariño. Gracias por ese apoyo, Daniel.
0: De la familia.
1: Dale, saludos.
0: Un saludito ahí a mi hermano, Porfirio Brito. Que estamos dándole duro aquí a la jardinería.
1: Ya.
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0: Aquí, caliente, con 105. 105 de grado de temperatura aquí en la Florida.
1: Pero ustedes se ponen algo especial, ¿verdad? Para mantenerlo cómodo, ¿verdad?
0: No, tomamos mucha agua y bloqueador.
1: Exacto. Agua. Tú sabes que ahora uno ve vainas en Amazon. Yo el otro día vi en Amazon, no te rías, papi, no te rías, Daniel, pero vi unos calzoncillos que vienen con aire acondicionado.
0: Ya tenemos unos gorros que tienen bonito. Pero eso no. Eso no sirve.
1: Baby. Un abrazo, mi hermano Daniel. Gracias por la sintonía. Quédate en línea, no te me vayas.
0: Papi, ponme el merengue del 80.
1: Del 80, you got it. Ya viene. Voy para allá.

0: clase de... Esos fueron los tres golpes. Ya saben, aquí te doy los tres golpes garantizados. Ahí tenías una mezclita de salsa, merengue y bachata clásica sin parar. Preparándote la hora del almuerzo, la hora del lunch. Los que van a almorzar conmigo ya calentando el lunch. Y los que van a hacer ejercicio, ¡vamos a quemar calorías! ¡Get ready! Mete para mi hermanito Felipe, Luis, Minjun, Dani, Caroline, Ronald, Small, Stevie, Lex, Cali. ¡Dale para abajo!
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8: La radio te informa la hora. Son las 10.
7: Las 10.
8: Y 2 minutos. 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

cumpleaños hoy. Happy birthday. Déjame saber dónde estás en sintonía conmigo. Estamos en vivo a través de la Mega en Nueva York, New Jersey, Connecticut, Pensilvania. La Mega en la Isla del Encanto, Puerto Rico. Mi gente en el West Coast, Los Ángeles,

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2: La radio te informa la hora. Son las 11.
1: Las 11. Y 2 minutos.
3: Y 2 minutos.

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1: 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Ok, I'm reloaded. WMG Guayama San Juan, WEGM San Germán Mayagüez, WXCJ Fullerton, WSKQ New York, WSU and Holiday, WPY Mailand, WMFM QS. Jueves clásico, jueves 23 de julio. Gracias por estar conmigo. Déjame saber dónde estás en sintonía. Sensación. Saludo para Carlos Balzán. Dímelo, Carlitos. ¿Quién más está por aquí? José Guedes en sintonía, mi gente de Venezuela. ¿Quién más? Alex, un saludo para Thalía en sintonía en el carro bailando contigo en Puerto Rico. Un saludito a Taileri, mi hija. Taileri y Thalía en el carrito allá en PR. ¿Quién más? ¿Quién más? ¿Quién más? Ave María. Iris de los Santos. Hola Iris, bienvenida. Marisol Figueroa. Hola Marisol. José, te escucho desde Islas Canarias, España. Saludito para Dani y a Dai Rivas. Desde Islas Canarias, mano, la Isla Canaria allá en España. ¿Quién más? Ponme todos los saluditos. Albert Valle, dímelo, Albert, desde Houston en la casa. H-Town, mi gente de Houston. Bueno, esta noche me sobraron dos tiquecitos para ver a Shakira en el UBS Arena y se lo voy a regalar al que más comente en la última fotito de mi página de IG. También tengo boletos, llamada número 9, tiquecitos para ver a mi hermano Don Omar, The Last King World Tour del Don Omar.

0: Franci Andrés Acosta, desde el Versalles en la calle 8. Saludito para su hijo Franly Acosta, que está de cumpleaños. Happy birthday para tu baby, Franly. De parte de mi hermanito Franci. Feliz cumpleaños.
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cumpleaños, aniversario también, felicidades. Gracias por estar conmigo en este jueves clásico, jueves. Mi hermanito DJ Daddy One coming up from the Keys. Viene camino a Miami esta noche, va a tocar en Dolphin Mall en vivo, ahí en Dolphin Mall. Shout out to my brother DJ Daddy One. Ese es de lo mío, de Los Cayos allá, la gente de Los Cayos, Isla Morada, Key Largo, Cayo Hueso. José Prieto Martínez, te escucho desde Forest City, Iowa, en sintonía. Gracias, José. ¿Quién más está por aquí? Sensation. Voy para allá, voy para Vivo Beach Club. Mi hermanito Iván Rodríguez, Gito Rivera. Te espero allá, papi. Paco también. Paco, tráeme el pitorro.

solamente me pusiste el de Javen. Katy la poderosa en la casita. Recuperándose. Te recupere, mami. Pronto. All right. ¿Qué más quieres escuchar y para cuál concierto quieres ir? En esta hora voy a elegir el ganador para llevar al concierto de Shakira esta noche. Tonight es el concierto en el UBS Arena. Y tengo un par de boletitos al que más comente en la última foto que subí a mi página de IG. Alex desde Miami visitando. Un saludo muy especial para Mandy. DJ Mandy. Happy birthday de parte de Camille. Ok, te voy a hacer una mezclita.

Mix ahí en sintonía.

ese sancocho. Sancocho de siete carnes con arroz y aguacate. Y de tomar, una chevechita. Una vestidita de novia. That was really nice. Bacanísimo quedó eso. Alex Sensation gozando contigo, disfrutando el programa. Gracias. Margarita Vargas, te quiero, Margarita. Mari Valladares, miente del DMV. Stephanie, un saludito muy especial para G.

0: la gente que me escucha en Toronto, en Montreal. Nos vemos en 2 semanitas. Bueno, sí, 2 semanitas. El sábado 1 de agosto estoy en el Beach Club de Montreal. El party se llama La Playa. Vamos para la playa, vamos para la playa. Ya sabes, Montreal, sábado 1 de agosto. Te espero allá. Vamos a bailar, vamos a gozar en el Beach Club. Lo están preparando para La Playa. Sábado 1 de agosto. Te espero en Montreal. Merci beaucoup. Merci. Je t'aime. Je t'aime, mon ami. Oui, je parle français. Je parle français très bien. Ferme la bouche. Abre la bouche. Ferme la porte. Ouvre la porte. Un, deux, trois, quatre, cinq, seis, sept, huit, neuf, dix. A mí, yo hablo francés. ¿Tú crees que no? Yo hablo francés. Très bien. Très belle fille. Un francés machucado, pero me entienden. All right. Vamos a hablar con el pueblo. Hello, buenas tardes. ¿Con quién hablo? Buena, buena, buena, tu nombre.
1: Tú eres un trip. Tú eres demasiado. Ese francés tuyo está brutal.
0: Com si, com sa, mami.
1: Qué rico. Mira, mi día favorito, Throwback Thursdays.
0: I love jueves clásico. I love jueves clásico, ¿verdad que sí?
1: Me too.
0: You know why?
1: El favorito, el favorito.
0: Te voy a decir por qué. Te voy a decir por qué. Porque cuando uno escucha una de las canciones, sometimes uno no está ready, pero escucha esa canción y automáticamente te lleva a un momento especial de tu vida. You understand?
1: Claro, claro. Recordar es vivir, ¿verdad?
0: I love that. Eso me encanta porque yo escucho una canción y de una vez me trae un recuerdo, un lugar, un momento especial con esa canción. So, por eso me encantan los jueves clásicos. Bienvenida, mami. ¿A quién quieres saludar?
1: Pues, habla Gloria del Bronx, que Gloria. Soy tu seguidora fiel, muchos años. Gloria. Y le quiero dar primer sabra a Alex Cali, porque siempre coge mi llamada. Aunque no gane los boletos y aunque no hable contigo, siempre coge mi llamada.
0: Lex Cali. Gloria del Bronx, mi Gloria del Boogie Down.
1: Y a mi Alex, que papá Dios te me cuida y te me siga dando muchas bendiciones a ti, a tu familia, a toda mi familia, a mi hermana María Senjo, a toda la familia, bueno, los Fernández, los Castillo, los Rodríguez, los Pellerano, los Quillones, Charo, a todo mundo.
0: Qué familión, qué bendición, qué familión, mami. Gloria, mi Gloria, gracias por estar conmigo, mi amor. Me dices, no te me vayas, quédate en línea. Te voy a dar un par de boletitos para que estés conmigo en el concierto de Don Omar, Gloria. Ese es el último tour, The Last King World Tour de Don Omar. Y como tú eres una fiel oyente mía, te voy a invitar. No te vayas, quédate ahí. Ponme one more caller. Hello, buenas tardes, good afternoon.
2: Hello. Buenas, ¿cómo está mi amor lindo?
0: Oui, je très bien. Et vous?
2: Muy bien, gracias. Escuchándote, como dijo Gloria, ese francés tuyo está brutal.
0: ¿Cómo es que se dice gracias en merci? Merci beaucoup. Eso es gracias en francés. Gracias, merci
2: igual,
0: beaucoup.
2: Pero está bien porque me lo tradujiste.
0: Mami, ¿de dónde me llamas?
2: De New Jersey.
0: Del Estado Jardín, mi gente de New Jersey. Un abrazo para toda mi gente linda allá en New Jersey. ¿A quién quieres saludar, mami?
2: Yo quiero saludar a mi nieta, cumplió sus 3 añitos, Camila. Okay. Es lo más bello que encuentro, aunque tal vez para otro no, pero es lo más chulo. Y para mí, otros 3 nietos, Lorenzo, Valentino y Blake.
0: Tú no te escuchas como que tienes nietos, ¿sabes? Tú te escuchas como
2: no.
0: No, tú te escuchas como una baby, una bebezuki.
2: Vamos a dejarlo así entonces. Mejor no te digo.
0: Mami, un abrazo para ti, para toda la familia y gracias por la sintonía. No te me vayas, quédate en línea. Hold on. Bueno, ya viene la llama.
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0: Mañana viernes y el cuerpo lo sabe, el bolsillo y el hígado también. Alrighty. Mañana ya sabes, lo que se me quedó hoy, mañana te lo pago con interés. Te espero a las 11 de la mañana aquí en la Mega de Nueva York, la Mega en Puerto Rico, la Mega en LA, el Nuevo Sol en Miami, Orlando, Tampa y los calles también, DC, Maryland, Virginia, en la Nueva Latino FM y en la música app. Me tienes en el mundo entero. Que tengan una linda tarde. Gracias por la sintonía y Dios los bendiga. Mete mano, mi hermanito Felipe, Luis, mi Jundari, Caroline, Ronald, Small, Stevie, Lex Cali. Dale para abajo.
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2: La radio te informa la hora. Es la una en punto.
1: La una.
2: La una en punto.

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0: informa la hora. Es la una.
1: Es la una.
0: Y 31 minutos.
2: Y 31 minutos.
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0: La radio te informa la hora. Son las 2.
1: Las 2.
0: Y 32 minutos.
2: Y 32 minutos.
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0: Informa la hora. Son las 4.
1: Las 4.
0: Y 3 minutos.
2: 3 minutos.
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0: Informa la hora. Son las 4.
1: Las 4.
0: Y 31 minutos.
2: Y 31 minutos.
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0: La radio te informa la hora. Son las 5.
1: Las 5.
0: Y 2 minutos.
2: Y 2 minutos.
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0: La radio te informa la hora. Son las 5.
1: Las 5.
0: Y 33 minutos.
1: Y 33 minutos.
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